Por debajo de la mesa, así lo dice Luis Miguel, es una de las canciones más románticas del Sol de México. Ya hemos atravesado las 7 de la noche, 7:03 minutos. Todo un gusto, es un placer acompañarles, llevarles de la mano, claro, en medio de todas estas historias, canciones románticas de Bésame de todos los tiempos, todas las generaciones reunidas en ese propósito de llevar recuerdos, acompañar cada momento de la vida. Y es que con la música de Bésame, de hecho, podemos hacer ese repaso, ese viaje al pasado tan interesante que seguramente tú conoces y que tú tienes una anécdota por contar. Eso nos lleva hasta comienzos de la década de los años 2000. Es Juanes, Compara tu amor.

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Es Pedrito Fernández, Sin Verte, 7:16 minutos. Tenemos esas canciones. Incluso esto era considerado el regional mexicano en cuanto a música se refiere, de esa época. 7:16 minutos. Vamos a continuar con esto que hace Pipe Peláez, la canción Loco.

no siempre, ¿ah? ¿Eh? Ahí estaba Jorge Muñiz. Casi siempre estoy pensando en ti. Capturas mi atención. Te tengo en mi mente. No te puedo sacar de mis pensamientos, ¿ah? ¿Eh? 7:26. Vamos a continuar con esto que hace Sebastián Yatra y se llama Devuélveme el corazón. Está, la escuchas en Bésame, desde luego, que tiene canciones de todos los tiempos.

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Claro que dan ganas de cantar con la música de Bésame, eres lo que más quiero. Además que invitó a una artista con una voz bellísima llamada Florentina. Son las 7:36. Recuerda echar un vistazo a nuestras redes sociales, a las diferentes plataformas de Bésame y a las plataformas digitales de Bésame, porque tenemos nuestras novelas Bésame, tenemos Puebleando, algunos capítulos como Puebleando, por ejemplo, lo encuentran en nuestro canal de YouTube Bésame Colombia. Pero el tema de las novelas Bésame, que son historias cortas pero muy entretenidas, que solo se ven en la radio y se escuchan en la radio, las puedes encontrar a través de Bésame Cali. Eso en Instagram. 7:36 es el color del mar. Aquí está Paloma San Basilio.

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1: Los Boys to Men, no dejemos que muera el amor. 7:50 minutos. Es que hay que esforzarnos, claramente, si el deseo de amarnos es igual y van en las mismas proporciones. 7:50 minutos. Cristian Giovanni Zúñiga, el baladólogo. Soy una voz, bésame, con ustedes hasta en punto de las 9. Avanzamos, cerramos esta hora de música y lo vamos a hacer con algo de finales de los 90, comienzos de los 2000. Esta canción suena muy bien. La hace Diego.

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0: 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En Bésame son las
1: 7:59.
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Amistades en la música, claro que las habían. En este caso, Juan Gabriel y Rocío Dúrcal a dueto hicieron juntar sus voces, su talento para cantarnos Déjame Vivir. Algo de alegría musical y sentimental para decirles buenas noches en esta nueva hora de música. Te acompaña Bésame Cali 106.5, Bésame Te Enamora. Es todo un gusto seguir con ustedes. Hasta en punto de las 9 de la noche vamos a estar con este, bueno, en este caso el baladólogo les lleva de la mano hasta las 9. Pero este espacio de inolvidables Bésame en este tercer momento del día, de 8 a 10 de la noche, tiene 2 horas precisamente para recordar todas estas historias. Sean todos ustedes bienvenidos, vamos a seguir caminando juntos ahora con esto que hace Luis Ángel de Argentina. La canción se llama Nadie Mejor Que Tú. Bienvenidos.

8:14 minutos es mi despedida, así lo dice Raúl Santi, esta inolvidable Bésame que nos lleva a recordar ese talento colombiano. Tenemos muchísimos motivos y orgullo, razón para sentirnos felices con todas estas voces que han dejado una historia regrabada en el corazón de muchos. 8:14 minutos. Vamos a continuar con la música de Bésame ahora con esto que hacen los Temerarios de los años 90. La canción se llama Te Quiero.

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Una pregunta musical, ¿usted qué haría? Esta historia la hace Diego Verdaguer, 8:24 minutos. Vamos cantando felices en el término de esta noche de lunes, ya prácticamente despidiendo este primer día de la semana. A la par, se convierte en el último día de este mes de agosto. Vamos a continuar con esto que hace Juan Bau, es una canción de leyendas, Bésame, es la estrella de David.

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0: Quiero que me dejes intentar llegar a tu vida. Así lo dice Carlos Mata, 8:36 minutos. Voy a dar mi mejor esfuerzo. Aquí está Bésame con ustedes, noche de lunes. Ahora con esto que hace José Luis Perales. La canción es una espera cuando vuelvas. Es un interrogante que nos planteamos de repente cuando llegue ese momento del reencuentro. 8:36, tenemos nuestra página, es www.besame.fm, y nuestra aplicación la pueden descargar, es totalmente gratis para que sintonicen Bésame en todo momento. Aquí está José Luis Perales.
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Yo me estaría contigo toda una vida, ¿eh? 8:48 minutos, si quieres. Eso si quieres, ¿no? Juan Gabriel, en nuestra música de Bésame Cali 106.5. Avanzamos, es la noche de este lunes. Feliz comienzo de semana. Bésame te enamora en esta noche, 8 a 10 de la noche, ¿sí? De 8 a 10. Tenemos nuestro tercer momento del día para despedir la jornada, justamente con estas canciones románticas inolvidables. Bésame. Esta canción creo que en toda nuestra historia, en algún momento la hemos cantado o hemos tenido que ver algo con ella. Es esta maldita primavera con Yuri.

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1: 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En Bésame son las
2: 8:57 PM.
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1: 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En Bésame son las
2: 8:58 PM.
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Esa canción la hace Marisela, se llama Dios bendiga nuestro amor, las 4 de la mañana, 3 minutos. ¿Qué tal? Buenos días, feliz martes. Dice por allí el dicho, ni te cases ni te embarques, te apartes. Que Dios les bendiga en este día maravilloso. Además, hoy es primero de septiembre del 2026. Aquí está Bésame Cali 106.5, deseándote las cosas más bonitas de la vida y, por supuesto, a ritmo de música y de canciones inolvidables. Aquí está Sergio Fachel y la canción No te quiero perder. Bienvenidos. Nuestras inolvidables Bésame han comenzado.

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Son las 4:16 minutos. Levántate feliz con la música de Bésame, con una ilusión, con un propósito y con la bendición de Dios, contando con que siempre Él nos acompaña y quiere lo mejor para cada uno de nosotros. 4:16 minutos. Esta es una canción para irradiar felicidad. Vamos a darle la bienvenida a Albano y Romina Power.

Primera canción recomendada en esta mañana de martes. Hoy es primero de septiembre. Muchísimas gracias por seguir y continuar en la compañía de Bésame Cali 106.5. Me encuentro esta canción en nuestro archivo romántico. Esto lo hace Ana Belén. Vuelo blanco de gaviota. Gracias a quienes se conectan a través de besame.fm. Esa es nuestra página de internet.

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Tú y yo estamos locos, locos de amor. Son las 4 de la mañana, 40 minutos. Así avanzamos. El reloj Bésame nos indica las 4:40 minutos. Levántate feliz con nuestra música de Bésame. Esto lo hace Miguel Bosé.

¿Recuerdan esta agrupación? Se llama Postdata, Ven que me matas. 4:51 minutos, Bésame te enamora con nuestras canciones. Las que nunca se olvidan las llevas dentro del corazón y las recuerdas a través de Bésame en este encuentro de 4 a 6 de la mañana, de lunes a viernes. Esto nos lleva a recordar la voz de Pedro Lobato, Cuando hablo de ti.

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0: Esta voz es bellísima, es la dominicana Ángela Carrasco con la versión al español de Si tú eres mi hombre y yo tu mujer en esta adaptación que le quedó preciosísima esta canción. Son las 5 de la mañana, 5 minutos. ¿Qué tal? Buenos días, buenos días, buenos días, buenos días. Estás escuchando Bésame Cali 106.5 con nuestras inolvidables Bésame.
1: Él es Cristian Zúñiga. 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
0: Aquí vamos conquistando, acariciando la feliz mañana de este martes. Hoy es 1 de septiembre. Muchísimas gracias a quienes van encendiendo el radio, a los que se van sintonizando, además de nuestra página, nuestra aplicación oficial en su radio en los 106.5 FM en la ciudad de Cali y alrededores. Esto lo hace Rudy Márquez. Es conocido como el caballero de la música romántica. Vamos a recordar esta voz que nos canta desde el cielo. Se llama El Amar y el Querer.

Las canciones de Bésame nos enamoran, 5:16 minutos, que porque te quiero. Ahí estaba Carlos Mata. Feliz amanecer, lunes, martes en la mañana, escuchas Bésame Cali 106.5, Bésame te enamora. Claro, ya es primero de septiembre, así que cambia tu calendario, cambia y dale vuelta a la página, a esa hoja de calendario, porque estamos estrenando.

0: Martes en la mañana, escuchas Bésame Cali 106.5, Bésame Te Enamora. Vamos a traer ese segundo momento de una recomendación musical que sacamos de nuestro archivo romántico Bésame. Tenemos una gran cantidad de canciones que queremos recordar junto a ti y que en cada hora de 4 a 6 de la mañana nos ponemos en esa tarea de ir a escudriñar en nuestro archivo romántico Bésame y encontrarnos canciones que tenemos un tanto olvidadas en la programación. Queremos recomendártelas a través de Bésame Cali. Esto lo hace Sandro, es el maniquí.
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5:35 minutos, feliz mañana de martes. Avanzamos, nuestra página es www.besame.fm. Gracias por sintonizar Bésame, acompañarte en las primeras horas de este día. Un día que desde ya les deseamos que sea muy productivo en esta jornada para cada uno de ustedes que se levantan eligiendo a Bésame como su mejor compañía. Aquí está esto que hace Rocío Jurado, es ese hombre.

Vicky de Colombia, Pobre Gorrión. Esta canción la conocemos muy bien. 5:55 minutos en la mañana de este martes. Ya viene Connie Osa, viene Linda Galeano para formar parte de su compañía en este martes. Recuerden que hoy hay temática musical, 2x1 luego de las 7 de la mañana, para que ustedes pidan una canción de su artista y Bésame les regalan esa promoción musical, la segunda canción de esa voz que tanto te encanta y que desde luego vamos a recordar muchas de esas canciones. Sigan en la sintonía de Bésame, esto lo hace Iván, te quiero tanto. Soy el baladólogo, soy una voz, Bésame.

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6:13 de la mañana. Aquí seguimos acompañándote en tu mañana. A los oyentes que en este momento se están levantando porque van a ir a trabajar, otros porque ya se ponen como al día con sus cosas en este día, pues qué chévere que estén con Bésame. Y gracias, gracias por estar siempre en sintonía. Dios me los bendiga y que tengan una mañana muy productiva, cargada de mucho amor y de muchas cosas bonitas y especiales como ustedes se lo merecen. Ah, que si en este momento están de pronto, no sé, un poquito preocupaditos, pues yo les deseo que solucionen esos problemitas, que salgan de esas situaciones difíciles que a veces a uno lo cogen en situaciones difíciles y no lo dejan a uno ni pensar, ni actuar, y la situación se pone compleja. Entonces les deseo que tengan mucha paz y mucha tranquilidad. Soy Linda Galeano y me encanta saludarte y acompañarte. En tu mañana, como es costumbre, pues ya salimos de las inolvidables donde Cristian Zúñiga, el baladólogo, nos tiene como al día, ¿no? De esos datos importantes, de esas canciones que tenemos que recordar siempre porque hacen parte de nuestro ADN. Y pues eso es lo más importante, recordar y recordar con música bonita. Ya en esta programación es más como para hacerte compañía en este momento mientras vas camino al trabajo o en lo que sea que te encuentres. O si estás haciendo el desayuno y me mandas un poquito, por favor. Por aquí te sigo acompañando. Y hablando de inolvidables, yo digo, bueno, ¿por qué no? Alguito como para recordar en este espacio y en esta hora, ¿sí o no? Recordar es chévere, me gusta. Mire, ya estamos iniciando nuestro envío en TikTok, por favor, para que se conecten conmigo, besame.cali, en vivo en TikTok, ¿listo? Se conecta usted conmigo y con mucho gusto, yo lo voy a estar leyendo por ahí, pues de una vez nos sigue y nos deja su comentario, besame.cali. Ahora sí, la inolvidable que les prometí, escúchenme.

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1: Para que después no digan que yo no los pongo a cantar y qué tal esa canción sota de nuestra bella Rocío Dúrcal, no, mejor dicho, divina, ¿no? Inolvidable. Pues les pido que ya mismo me dejen todas sus notas de voz al 315-580-1065. 315-580-1065. Y me cuenten qué hacen en esta mañana, dónde se encuentran. Por aquí tengo mensajes escritos y me dicen: buenos días, mi hermano. Te queremos mucho. Vamos a ver si... Ahí creo que me había ido como el audiecito. No, ahí se me están escuchando. Listo. Por acá que me estaban diciendo los oyentes: que buenos días, linda. Dios te bendiga. Te queremos mucho. A ti y a todo el equipo. Bésame. Gracias. Bésame. Es bonito cuando los oyentes le reflejan a uno tanto cariño. De verdad que sí. Dice por acá: hola, bésame. Listo. Hola, ¿cómo vas? Por acá dice: me encanta, linda, la programación de ustedes. Siempre con mucho cariño los escucho y los admiro con todo mi corazón. Ay, qué bonito, muchas gracias. Qué lindo. Dice: buenos días, para desearle un feliz cumpleaños a Lili Rincón. Que Dios la bendiga, Lili. Feliz día para ti. Que Dios te guarde y te proteja siempre. Y que disfrutes mucho tu vida, Lili. Bendiciones.
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1: Espero que seas muy feliz en tu día y que, mejor dicho, te amen demasiado. Nos envió un mensajito, pero nos envió un audiocito como muy cortico, como de segunditos. Por acá que dicen: buenos días.
2: Buenos días, familia. Bésame en este martes 2x1. Quisiera escuchar No Me Vuelvo a Enamorar, de Juan Gabriel. Gracias. Bésame.
1: Voy a guardar tu audiecito, mi corazón de melocotón. Voy a guardar tu audiecito ahorita, pues finalizando esta hora, cuando empecemos el martes de 2x1. Hoy es martes de 2x1. Ustedes hoy programan una canción de su artista favorito y nosotros le encimamos la segunda canción del mismo artista. Dios te bendiga, gracias por escuchar Bésame. Por acá que dicen: buenos días, en audios, los oyentes que nos saludan, muchas gracias. Dice: hola, mi linda, ¿cómo estás? Yo también estoy de cumpleaños, me encantaría que me saludaras. Pero, ¿cómo te llamas? Bueno, ustedes me van dejando ahí sus nombrecitos y sus mensajes. Dice por aquí: Gloria, bendecido día, linda, con y Carlos de Jota, con un cielo despejado y un color que solo Dios nos lo manda. Amén, bésame, la emisora que me enamora. Oiga, me asomé ahorita en la ventana mágica que yo tengo y el cielo está oscurito, ¿no? Pareciese como si quisiera llover ahorita en la mañana o ahorita temprano. Está bastante oscurito, está bastante arrugadito el cielo, bastante gris. Pero bueno, gris o no, hay que disfrutarse el día. Les quiero acompañar con esta canción. Está inolvidable. Lisette.

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1: Estás escuchando Bésame Te Enamora. Por acá me dicen, hola mi linda, muy buenos días. Ah, ya me mandaron foto que está saliendo el solecito, vea. Está bien, pues ya no llueve entonces. Oscar de Siloé dice, deseo escuchar a Daniel Velázquez, bonita niña, bésame, buenos días, ¿cómo estás? José Otoniel, ¿cómo vamos? Gusto verte por aquí. Dice, buenos días, mi linda, qué voz tan hermosa. Gracias, Rubén, un abrazo para ti. Dice, bésame, quiero regalar un saludo de cumpleaños a Merlín Tatiana Chacón de Villarrica, Cauca. Para ella, un feliz cumpleaños. Merlín Tatiana Chacón, vea. Tan rico cuando uno cumple años y lo saludan los seres queridos, ¿sí o no? Bendiciones para ti, pues, y disfruta mucho tu día. Por acá dice, hola, buen día, saludos desde Buga, bésame Francisco Javier Monedero, gracias Francisco. Bésame. Dice, buenos días, bésame, linda, hermoso y bendecido día, por favor, este disco Amor Japonés, con mucho gusto. Es que ya no estamos en las inolvidables, que suenan algunas inolvidables, pero tenemos una... digamos que unos añitos por aquí muy variaditos. Entonces, de repente vamos a las inolvidables, pero volvemos al 2000, luego vamos a los 90, luego a los 80, y así no la pasamos. Inolvidables con el baladólogo, que ya se fue. Con él sí teníamos inolvidables ahorita. Por acá, a ver, me mandan imagencitas. Bueno, muchas gracias a los oyentes que siempre están tan conectados con nosotros y nos mandan cositas bien importantes. 6 de la mañana, 33 minutos, en Bésame Te Enamora. Una noche de copas, una noche loca. Gracias a los oyentes que están en TikTok, bésame.cali conectados. Por acá que me dicen que estaba en modo radio. Por aquí PT te dice, usted fue la muchacha que estuvo en época cuando fue Raúl Santi. Sí, señor. Yoyis. Por aquí Don Héctor, que ya nos envía regalitos, muchas gracias. Por aquí Dan Giver dice, qué linda energía que transmites. Un saludo desde España. Es a mi hermosa Colombia. Muchas gracias. Gracias. Lucky dice, buen día, bésame desde las Islas Canarias. Eliana, un abrazo para ti. Bésame. Por acá, los oyentes que también están dejando mensajitos en nuestro en vivo en TikTok. Ahora sí les dejo disfrutar de esta canción. 6 de la mañana, 34 minutos en Bésame.

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0: Perdona, es que yo caminaba por aquí y en tu alcoba vi la luz. Dice por acá: Buenos días, Bésame Cali. Felicidades, excelentes baladas. Atentamente, Hugo Orozco desde New York. Bésame. Karim dice: Buenos días, me compartes el audio del Dios te bendiga. Es que el Dios te bendiga es a las 7:30 de la mañana. Entonces yo te recomiendo que te quedes más o menos a esa horita, que es a la hora que sale el Dios te bendiga. Por favor, por favor, por favor. Bésame. Por acá, a ver qué me dicen. Rodolfo, un abrazo para ti, que también nos envía mensajitos por acá. Ah, por acá ya nos enviaron un audio. A ver, hola.
1: Hola, Bésame, para felicitar a Lili de parte de su gran amor, Adrián, desde aquí, desde España. Un besito y muchas bendiciones y muchos años de vida. Bésame.
0: ¡Qué bonito! Vea, para Lili, ¡feliz día! De parte de su amorcito, de su cuchicuchi, como decía la papuchurri, es un guñín guñín. Ay, qué bonito. Por acá saludando a la gente en TikTok, Gabriel, que está por acá saludándonos. ¿Cómo estás, Gabriel? Qué gusto. ¿Quién más? ¿Quién más? ¿Quién más? Buen día, agradable música, bendiciones. Por aquí, Gloria, Glorita empresaria, ¿cómo estás? Bésame. Por aquí, parcerito, dice: Buenos días, saludos desde Bogotá. Bésame. Qué gusto, qué gusto. Oyentes que a esta hora se conectan desde diferentes partes de nuestra ciudad, de nuestro país. Pilar, ¿cómo estás? Que nos saluda desde Pasto. Ambata también nos está saludando. Por aquí W Producciones dice: muchos saludos, feliz mes de septiembre. Ay, sí, no, ya inició un nuevo mes. Ay, mi madre. Ya agosto nos dejó tantas sentimientos, tantas emociones, y fue un mes tan diferente. Pero bueno, confiando en Dios, este mes va a ser diferente, pero para bien, para positivo. Ya no más sustos. Mecan, ¿cómo estás? Faco, ¿cómo vamos? Qué gusto tenerte por aquí. Paula Andrea, Fabián, gracias, Fabián, por esas palabras tan lindas. Lidar 238, ¿cómo estás? José Alexander, Sebastián Alzate, ¿cómo estamos, Sebas? No sé si Sebastián todavía está conectadito. Dice: tiene carita de sueño. Pues yo hasta ahora siempre tengo carita de sueño. Me amanecen los ojos bastante hinchados, ¿eh? Volveré, Diego Verdaguer, claro que sí.

Y ya se los pongo por acá al interno, ¿listo? Admirable, linda. Bueno, qué gusto saludarles y acompañarles en esta mañana a nuestros oyentes en TikTok. Mientras tanto, no te olvidaré. Y ya les pongo por el interno Volveré, de Diego Verdaguer. Glorita, gracias. Qué linda.

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1: Solo tú bajo el cielo. Ay, gracias por esas rositas, qué bonitas. Me encanta cuando dejan muchos detalles. Ya vamos a iniciar nuestro martes de 2x1. Entonces lo que les pido, los oyentes que están en TikTok, bueno, igual ustedes se quedan un ratico más hasta que suene el Dios te bendiga, pero pues la idea es que se vayan contagiando del martes de 2x1 en nuestro WhatsApp y lo pidan. Lo pidan, entonces pidan su canción favorita. ¿Cómo es la cosa? Ay, linda, yo soy fanática de Kany García, por ejemplo. Listo, entonces usted coge nuestro WhatsApp. Estoy hablando con TikTok, ¿listo? Coge nuestro WhatsApp. Bésame.cali, ¿ok? Bésame.cali. Coge nuestro WhatsApp y nos agrega, ¿listo? 315-580-1065. Y nos manda un audiecito diciéndonos, pues, cuál es esa canción que los enamora de Kany García. Y nosotras le encimamos la segunda canción en el martes de 2x1. ¿Listo? Comunidad de TikTok, ¿ya escucharon? Guardan el WhatsApp 315-580-1065. Y los oyentes al aire en Bésame, pues ya saben la dinámica. Incluso por ahí ya están pidiendo un 2x1. Bueno, ustedes nos van diciendo 315-580-1065. Martes de 2x1 con Bésame. 6:56 minutos. Vamos cerrando esta hora con este clásico.

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0: 7:02, ya estamos en el martes de 2x1. Escuchen esto.
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2: Buenos días, Bésame, es Buga. Si hoy es martes de 2x1, las que quieras colocar de Rafael, uno de los mejores cantantes de baladas. Bésame en Buga.
0: Bésame, Buga. Con Iosa, Linda Galeano, ya estamos para acompañarte en esta mañana, todavía en el martes de 2x1, pero por supuesto, con mucho gusto. Y él pidió dos canciones, mi Connie. Por aquí Connie me dijo: Linda, estar enamorado es Y como yo te amo, que son apenas para esta mañana, y con mucho gusto. Y ustedes pidan su 2x1 en Bésame.

0: Y así lo dice Rafael, como yo te amo. En Bésame 106.5. Buenos días. Buenos días. Ahí la venía viendo en el TikTok, Linda Galeano. Qué bueno poder compartir con nuestros amigos de Bésame de un nuevo día, de una nueva mañana, de una nueva oportunidad. No sé, como que démosle gracias a Dios por todo. ¿Sabes que ayer hice un recorrido por la ciudad? Tuve que ir al sur a una cita médica y pasé por todos, como por toda la zona que allá ayer la habilitaron nuevamente. Y de verdad que le parte el alma a uno ver tanto edificio desalojado, Linda. Tantas personas que se tuvieron que ir de la ciudad, que tuvieron que moverse para otro lado y dejar su casa solita y quieta, muy fuerte. De verdad que a mí me sacó lágrimas poder ver la ciudad de esta manera. No había podido ingresar como a la zona y muy fuerte, Linda, muy fuerte.
1: Ya,
0: ahora sí.
2: Ya uno

0: acostumbra uno a ver ciertos edificios, ¿no, mi Connie? Y ya no volverlos a ver. Como que ver un edificio y chum.
1: No, y lo deteriorados que hay tantos todavía.
0: Se siente
1: que hay
0: uno como rarísimo.
1: Unas columnas ya muy fracturadas, ver, ¿cómo se llama eso? Paredes caídas, ver las camas desde afuera, o sea, muy fuerte.
0: Es un panorama
1: sentimos
0: desolador.
1: Muchísimo. Esa es otra tragedia. La gente que está esperando que le definan qué va a pasar con su vivienda, porque hay mucha gente que ni siquiera sabe qué va a pasar, no los dejan ingresar. Muy fuerte, muy fuerte. Ayer grabamos un capítulo, este puede ser tu caso, que va a salir la próxima semana, con una persona experta en seguros, de lo que pasó con el tema de los seguros y lo que está pasando. O sea, va a estar muy interesante el capítulo para que no se lo van a perder por nada del mundo. Bueno, somos Linda Galeano y quien les habla con Iosa, y les decimos buenos días, gracias. Gracias Dios por regalarnos la vida. Gracias por poder respirar, gracias porque logramos pasar una situación como esta, seamos agradecidos, y eso no quiere decir que nos sintamos culpables. Nosotros también vivimos esta tragedia y unas personas más afectadas que otras, pero hay que agradecerle a Dios por todo. A ver, hoy es martes de 2x1, como estábamos diciendo hace un ratico, ¿qué canción quieren escuchar? Hola, buenos días.
2: Buenos días, familia, bésame en este martes de 2x1. Quisiera escuchar No Me Vuelvo a Enamorar, de Juan Gabriel. Gracias, bésame.
1: Juan Gabriel, No Me Vuelvo a Enamorar. Y si le ponemos a esta canción, querida.
0: Querida.
1: Uy, dos cancionzotas. Así que ya saben, entonces, para que ustedes sigan pidiendo su 2x1 a través del 315-580-1065. Aquí está Juan Gabriel en esta mañana de martes con Bésame.

0: 7 de la mañana, 23 minutos en Bésame Te Enamora. 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
1: Y apenas que hoy arranca el mes de amor y amistad. Perfecto. Enamórate con Bésame. ¿Enamórate con qué? ¿Cómo dice?
0: Enamórate de lo que más te gusta. Enamórate con Bésame.
1: Qué bonito. Son las 7 de la mañana, 25 minutos. Que tengan un buen día. Ya venimos con el reporte del dónde nos van a quitar el agüita. Ya venimos con el Dios te bendiga. Somos Bésame Cali.

0: ¿Qué tal esa canción para uno levantarse, para dedicársela a los hijos? Se llama así, El Privilegio de Amar. Somos Bésame 106.5, Bésame Cali.
1: 7:29 muy con ella. Por aquí está Walter Mazonga, que como siempre nos da la información sobre el tema de acueducto y de energía. Walter, buenos días.
2: Gracias, buenos días para ustedes en cabina, Linda. Buenos días, Connie, buenos días, oyentes de Bésame. Hoy, martes 1 de septiembre del 2026, reparaciones de acueducto en el jardín, carrera 31 con 26B en la Independencia, carrera 42 con...
0: ¿Qué pasó? ¿Qué pasó? ¿Se bloqueó? Bueno, volvemos ahí a ver qué nos sigue diciendo Walter, a ver.
2: Una reparación de acueducto en la calle 15 con 32. Trabajos especiales de acueducto, Linda, en Villa Blanca, en la calle 72K entre carrera 26L y carrera 26M. Se llevará a cabo la reparación de acometida aquí en ese sector. También trabajo especial de acueducto en la estación de bombeo Terrón 3. Se lleva a cabo el reemplazo, prueba y puesta en funcionamiento del motor bomba. En Las Ceibas, un trabajo especial de acueducto en la carrera 8 con calle 60. Se continúa con el trabajo de reparación de tubería de gran diámetro. Se realizó una maniobra hidráulica para garantizar el suministro de agua aquí en este sector del barrio Las Ceibas. Energía, con reparaciones sobre el circuito Pichindé, Grupo Operativo revisará en la vía a Cristo Rey, Coni, en el corregimiento de Los Andes, el sector San Jorge, para la normalización del servicio de energía. Información y servicio para ustedes en cabina, Linda y Coni. Información y servicio en este inicio de mes para los oyentes de Bésame.
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0: Otto, muy buenos días. Bienvenido a Bésame. ¿Cómo amaneció? Buenos días.
4: Buenos días, Bésame. Hola, Otoniel Valencia de acá, Jamundí. Hola. A ver si me complacen con el tema de Natalia Jiménez, Creo en mí. Ese es mi 2x1, Bésame.
0: Bueno, Natalia Jiménez solita canta Creo en mí, pero ya hacía parte de la agrupación La Oreja de... No, La Oreja no, La Quinta Estación.
1: Ajá, La Quinta Estación.
0: Y le vamos a encimar algo más, ¿te parece?
1: Ah, bueno, sí, bueno, apenas.
0: Dos canciones sotas, hoy martes de 2x1 en Bésame Cali.

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1: Abrazamos un nuevo mes, un mes para recordar a quienes amamos. Feliz día. Hoy comienza septiembre. Septiembre, un mes que nos invita a hablar con amor y amistad. Pero quizás el amor verdadero no está solamente en los regalos, ¿sabes? No está solamente en los detalles o incluso en una fecha especial, no. Está en estar. ¿Cómo así? Pues sí, está en estar. En llamar a quienes extrañamos, por ejemplo. En perdonar a quienes queremos. En escuchar a quienes necesitan hablar. En abrazar a quienes hacen de nuestra vida una vida más bonita. Porque recuerda que hay personas que Dios puso en nuestro camino y que sin darnos cuenta se han venido convirtiendo en parte de nuestra historia, de nuestra familia, y por eso es que septiembre no es solamente un mes para celebrar el amor, sino un mes para demostrarlo. Te invito en esta mañana a cerrar tus ojitos y a decir: Señor, Señor, bendice a nuestras familias. Señor, bendice a nuestros amigos y a todas aquellas personas que ocupan un lugar especial en nuestro corazón. Enséñanos, Señor, a cuidar los vínculos que nos has regalado, a valorar un poco más a quienes caminan a nuestro lado y a no esperar una ocasión especial para decirte quiero, para decir gracias o decir aquí estoy para ti. Que este nuevo mes de septiembre, nos encuentre con un corazón más generoso, más agradecido y más dispuesto a amar de verdad. Y que donde haya distancia, podamos acercarnos. Que donde haya tristeza, podamos llevar compañía. Y que donde existan heridas, podamos sembrar paz. Digamos bienvenido septiembre. Bienvenido septiembre. Que Dios nos regale un mes lleno de amor, de amistad y de momentos que merezcan quedarse para siempre en nuestro corazón. En este día y como todos los días, que papá Dios me bendiga, te bendiga y nos bendiga.

0: mes de amor y amistad, Linda Galeano, que va a estar muy lleno de amor, que yo creo que es lo que nos falta, y de agradecimiento, ¿no? Durante todo este mes, como les decíamos hace un ratito, como lo decía Carlos, pues vamos a entregar lo que sabemos hacer con nuestra emisora Bésame, que es darles mucho amor. Si quieren este audio del Dios te bendiga, ¿qué tienen que hacer?
1: Con mucho gusto se lo compartimos, Micón, y sobre todo los oyentes que están en TikTok y que de pronto pues no saben por dónde lo pueden obtener. Vea, al 315-580-1065, 315-580-1065, y se lo enviamos ya mismo.
0: Bueno, pues ahí está, para que también tengan la oportunidad de compartir con sus familiares este espacio de El Dios te bendiga. Antes de irnos con otro oyente que nos está pidiendo canción, queremos saludar muy especialmente a Milena. Dice por acá, un saludo de cumpleaños para mi hija Milena, que Dios la bendiga y que sea muy, pero muy feliz, nos dicen aquí nuestros amigos de Bésame. Hola, buenos días.
2: Linda, Connie, feliz y bendecido martes. Reporto sintonía de Bogotá, Mónica de Ocampo, como siempre, conectada con Bésame. Quisiera programar la canción Dime Que No, de Ricardo Arjona. Gracias, Bésame.
0: Vale, con muchísimo gusto, Dime Que No, y le vamos a encimar, Linda, ¿sabe qué canción?
1: ¿Cuál?
0: Te conozco. De sus clásicos, ¿vale? Bueno, con Bésame, Cali. Ya son las 7:45. Que tengan un buen día, que disfruten de nuestra programación de Bésame, Cali.

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1: Bésame, muy buenos días. Reportando sintonía, Miguel Molina. Saludo muy especial para mi esposa Abigail Ramírez. Para pedir un temita de Leo Dam como un regalo. Gracias, feliz día que tengan todos.
2: Vale, un abrazo para ti.
3: Y le vamos a encimar, mi Connie. Tú llegaste cuando menos te esperaba.
2: Epa, qué lindo. Dos cancionzotas. Hoy es martes de 2x1. Y cuando la música es buena, nunca se pone vieja.

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1: Buenos días, Connie. Buenos días, Linda. Buenos días, familia Bésame. Desde acá de España, si me pueden colocar la canción de Miguel Hernández, He vuelto por ti. Gracias, Bésame.
2: Esa canción sí la pide mucho Linda Galeano, ¿sí o no?
3: Sí.
2: Es una canción muy bella, He vuelto por ti. Y le vamos a encimar, ay amor, bonita, porque también. Me dueles tanto.
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0: Ay, amor, ay, amor. Las 8 de la mañana, 11 minutos. Tenemos también información a esta hora con nuestro compañero Rafico desde Tropicana, que nos cuenta qué está pasando en nuestra ciudad de Cali. Rafico, muy buenos días.
1: Connie, linda, oyentes de Bésame 106.5, reciban un cordial saludo de muy buenos días en esta mañana del martes, segundo día de la semana, primer día del mes de septiembre. Y por supuesto, pues con noticias para contarles a todos los oyentes. También avisándoles que ya en Tropicana durante el mes de septiembre iniciaremos con una campaña muy poderosa, que en el mes de septiembre serán 30 días para impactar a 30 familias, 30 historias, 30 ayudas sociales, una por día. Tendremos tan solo 24 horas para contarle a los oyentes de Tropicana y de una vez a los de Bésame, porque intentaremos hacerlo todos los días por aquí también, claro que sí. Pues que a diario tendremos una historia con la cual vamos a estar haciendo ayuda social, o de pronto puede ser una historia de peluditos, o de pronto puede ser una historia de una persona que necesita que le ayudemos con una silla de ruedas, o que necesita alguna situación que le ayudemos a todos los oyentes. Será algo muy bonito, serán 30 días, un reto especial que tenemos con Tropicana, la más bacana. Y precisamente hablando de información, pues, ¿cómo les parece que Cali sigue tratando de recuperar la normalidad después del terremoto? Y en medio de esa reconstrucción también hay buenas noticias para los ciudadanos. Dos de las tres noticias que le tengo el día de hoy tienen que ver con servicios públicos, Connie. Por un lado, en Cali descartó que haya o que vaya a presentarse racionamiento de agua o energía en la ciudad, pese a las altas temperaturas y a los bajos niveles que registra el río Meléndez. La empresa asegura que por ahora la prestación de los servicios se mantiene estable. Y también otra noticia que tiene que ver con servicios públicos, pues tiene que ver con gas natural, porque también hay avances con un servicio que ha sido fundamental para muchos hogares, el gas natural. Gases de Occidente pues inició el proceso para restablecerlo de manera gradual y segura en sectores de Capri, Alameda y El Refugio,

0: La empresa realizará inspecciones a predio por predio antes de habilitar nuevamente el servicio, buscando garantizar que las instalaciones sean seguras. Y por último, y mientras la ciudad vuelve poco a poco a ponerse de pie, aparece otro anuncio que busca aliviar el bolsillo de las familias afectadas por el terremoto, oyentes de Bésame. Los propietarios de edificios que colapsaron podrían recibir un alivio en el impuesto predial durante 3 años. La propuesta hace parte de un proyecto de acuerdo que estudia el Consejo de Cali y contempla medidas especiales para los inmuebles afectados por la emergencia. Bien, así iniciamos este martes con 3 noticias muy buenas que le contamos por Bésame 106.5. Yo soy Rafico de Tropicana, la más bacana, y para mí es un gusto acompañarlos en esta mañana. Un abrazo para todos, feliz día.
1: Gracias, Rafico, por esa información a través de Bésame, y claro que estas historias también las vamos a visibilizar a través de nuestra emisora Bésame Cali. ¿Qué hora tiene, Linda Galeano?
2: Con mucho gusto, 8:14 a.m.
1: Vaya preparándose trabajo, si hay, que tanto sí. Le gustan nuestros oyentes de Bésame, y seguimos con el 2x1, hola.
3: Muy buenos días, Bésame. Habla Lorena de La Guajira. ¿Me puedes, por favor, colocar la canción Cómo Decirte No, de Franco De Vita? Gracias.
1: Sí, señora, Cómo Decirte No. Y le voy a poner un clásico de Franco De Vita. Hace rato no escucho esa canción. No hay cielo.
2: No hay cielo. Qué cosa divina.
1: Bueno, pues aquí está, martes de 2x1 en Bésame Cali.

0: buenos días, bésame. De parte de toda la familia, le queríamos desear un feliz cumpleaños a mi papá, James Cardona, que la pase muy bien en su día y que lo amamos mucho. Gracias.
1: Vea, James Cardona, feliz cumpleaños, un abracito, que pase muy rico, que celebre al lado de toda su familia. Somos Bésame Cali.
2: Vea, mi Connie, como siempre tenemos trabajitos sí hay para nuestros oyentes. Bésame, que tenemos este gran servicio porque sabemos que después de todo lo que ha venido pasando, tanta contingencia, mucha gente se quedó sin empleo. Mucha atención porque están buscando ejecutivo comercial bilingüe.
1: Ah, yo,
2: ejecutivo
1: usted,
2: comercial
1: vea, usted que es
2: bilingüe.
1: bilingüe.
2: Yo soy trilingüe, pero para el chisme. Vea, mi Connie, y en esta imagen está es el WhatsApp donde ustedes deben de enviar pues su hoja de vida y la información. Y en la imagen también está todo específico. Qué es lo que usted tiene que hacer, qué es lo que ellos están buscando y lo que te ofrecen. Mejor dicho, si desea esta imagen, con mucho gusto se la compartimos a través del WhatsApp 315-580-1065.
1: Listo, ya saben entonces, 315-580-1065 es el canal para que ustedes queden comunicados con Bésame Cali.
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1: Bueno, señorita, antes de irnos con el 2x1, que ya está listico por acá, queremos recordarle a nuestros amigos de Bésame que tenemos una campaña muy linda este mes de septiembre con nuestros amigos de Brilla, porque Cali vuelve a brillar, o brilla nuevamente Cali. ¿Qué pasa? Estamos invitando a que ustedes que de pronto fueron afectados en el sector, tenías un negocio, tenían ahí, y por algún u otro motivo se vieron afectados, que se les cayó todo, que les tocó cambiar de sitio, que eso. Este espacio con Brilla es para que ustedes puedan hacer visible su negocio. Nos envían un audiecito, como lo sacamos ayer, un mensaje muy lindo, también lo pueden hacer escrito, de un oyente Bésame que le tocó trasladarse de sitio, está en otro punto, y nos compartimos acá el teléfono, envíe las redes sociales, anuncie todo, o sea, que usted pueda utilizar Bésame para hacer promoción de su negocio que se ve afectado por el terremoto, porque así entre todos nos ayudamos. Es una forma también de decirles, aquí estamos con Bésame, para que nos puedan enviar esos audios. Listo, así que ¿por dónde los pueden enviar?
2: A través de nuestro WhatsApp, mi Connie, 315-580-1065, y con todos los datos, pues porque eso es brillar de nuevo, eso es reconstruirse de nuevo, cuando caleño apoya a caleño, eso es reconstruirse, eso es brillar, y pues Cali es muy bacana por eso, mi Connie, porque entre todos nos apoyamos.
1: Bueno, pues ahí está entonces, aprovechamos para que los envíen sin pena, nos dicen entonces, mire, yo tenía mi negocio tal, ¿qué nos pasó? Que nos tuvimos que cambiar de sitio, que nos pasó yo no sé qué, que mire, entonces ahí nos envían el mensajito y aquí los apoyamos, que nos tocó irnos para la casa y trabajar virtual, pues lo hacemos. Cali brilla de nuevo con Bésame, así que esperamos pues esos mensajitos. Buenos días, ¿qué canción quieren escuchar hoy en el martes de 2x1?
4: Hola Connie y linda, muy buenos días, que Dios les bendiga grandemente. Quisiera pedir para este día de 2x1 una canción de Raúl Santi. Muchísimas gracias, escucho Bésame.
1: Bésame, te enamora, linda.
2: Podríamos ponerle Mi Despedida, que también es una canción de bella de Raúl.
1: Dios mío, hace rato no escuchamos esa canción, Mi Despedida. Son las 8:26 minutos.

onda, Galeano? Somos Bésame. Bueno, estamos pendientes que nos envíen ese mensajito entonces de nuestros amigos de Brilla para poder contar cómo esas historias. No le dé pena, o sea, usted puede anunciar su producto, nos va diciendo a través

0: A través de Bésame Cali. Listo. Vean, vamos a seguir con nuestro espacio de 2x1 para que ustedes pidan sus canciones favoritas y nosotros acá los vamos complaciendo. Vale. A ver qué nos dicen por acá. Buenos días.
1: Buenos días, Linda. Buenos días, Connie. Para solicitar una canción en el 2x1. Y aquí estoy. Gracias. Bésame.
0: Ana Gabriel, y aquí estoy. Y calmadita mi hija, que por acá pidieron otra Ana Gabriel. Usted que le gusta tanto a Ana Gabriel.
2: Sí.
0: Yo les he contado que Linda canta muy bien, ¿no? Que canta igualito a Ana Gabriel. No, mentira, igualito no, pero
2: con
0: sí.
2: Con la de Temu.
0: No, se canta muy bien, Linda. Tiene que tenerse más feo, ¿yo? Usted canta bonito. Buenos días.
3: Ahora me coloca Destino y Ana Gabriel.
0: Dos cancionzotas de Ana Gabriel en esta mañana de martes de 2x1.

0: por acá ya llegó Rodolfo Lara para contarnos algo importante que va a pasar, porque hoy está arrancando el mes del amor y la amistad con Bésame. Y un muy buen regalo es regalar salud. Rodolfo Lara, desde el Centro de Terapias Alternativas José Celestino Mutis, muy buenos días.
1: Buenos días.
2: Así es el mes de amor y amistad, con los muy buenos días para ti, para todos los oyentes. Mes de amor y amistad y mes de regalo. Nos gusta compartir con nuestra pareja, excelente, con los amigos, con la familia, muy bien. 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
0: Gracias, Rodolfo, un abrazo para ti. Somos Bésame Cali.
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1: Hola, muy buenos días, Bésame, como siempre, Luz desde España. Para pedirle una cancioncita de Chayanne, la que quiera, y para que me regale el de los buenos días, un fuerte abrazo, bendecido día desde España, Bésame.
2: Un abrazo para ti, el Dios te bendiga. Un abrazo, gracias por escuchar Bésame 106.5. Mire, le vamos a poner una más nueva y una clásica.
3: Hágale.
2: Bailando Bachata, que es un super éxito, que es muy rítmica. Y ponemos una, uy, esta hace rato no la escuchamos. Fuiste un trozo de hielo en la escarcha.
3: Bonita también.
2: Con Chayanne a través de Bésame Cali.
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1: Mira, hay tantas razones para salir adelante, porque es que Cali es tan bacana, linda, sí. Y tanto sitio, tantos sectores que se vieron afectados con esto del terremoto, pero algo muy importante es que la gente quiere salir adelante, y la mejor manera de apoyarlos es ir a comprarles. Si usted claro. tenía un vecino que de pronto tenía un restaurante ahí en la esquina y que ya no le tocó irse para la casa a seguir vendiendo, cómprele el almuercito.
2: Es verdad.
1: Cómpreselo, ayúdele también, por favor, porque es que Cali brilla de nuevo. 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
2: El apoyo.
1: Exactamente.
2: Bueno, mi Connie, y no, y sabe también que es bonito, porque es que nos damos cuenta que en Cali todo es muy bacano, y Cali, uh-huh. reconstruir a Cali es eso, apoyar a los demás, y que Cali brille de nuevo, eso es lo más importante. 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
1: Sí, señora, Cali brilla de nuevo.
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1: Bueno, y nosotros seguimos de 2x1 a través del 315-580-1065. Por acá un saludito, linda, escuche esto.
4: Buenos días, familia. A veces qué alegría escucharlas. Dios me las bendiga siempre. La verdad, quiero pedirle un favor. Una vez que mi esposa, hoy estoy cumpliendo 27 meses con mi esposa. Entonces, no sé qué canción será que puedo dedicar. Te la agradezco mucho.
1: A linda, ¿qué canción le recomendamos a él para que le pueda dedicar a la esposa?
2: Ay, mire que hay una muy bonita de Andrés Cepeda, donde él habla que con ella lo vive todo mejor, o sea que hasta la peor guerra uh-huh. al lado de ella es increíble, y se llama Día tras Día.
1: Ah, qué lindo. Bueno, pues Cepeda. Para ella y para su aniversario, uy. Para sus meses, ¿cómo se le dice?
2: Siete meses.
1: ¿Cómo se llama la celebración? 27 meses. Y se llama Día tras Día, sí, señor. Uy.

0: Solo en redes.
1: 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Hoy la hora, 8 de la mañana, 59 minutos.
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1: Hola, buenos días, Connie Linda. Quisiera escuchar La Chica de Humo de Manuel. Dios las bendiga desde Palmira. Bésame.
2: Vea esa canción, Chica de Humo. Y le vamos a encimar un clásico, Linda.
3: A ver.
2: Tengo mucho que aprender de ti.
3: Ay, qué bella esa
2: canción. En Manuel, en Bésame, Cali.

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0: Bueno, señorita, son las 9 de la mañana, 11 minutos, y como también aquí en Bésame somos servicio, me he encontrado un video, Linda Galeano, que habla de la nueva modalidad de estafa. A uno ya le dicen que lo estamos llamando un banco, que le hacen una llamada a uno y se preguntan un poco de cosas y uno como un bobo va cayendo. Ahorita hay algo nuevo y queremos que ustedes escuchen este video. Póngale cuidado.
1: Oigo, con esta nueva modalidad de estafa, ya no te llaman haciéndose pasar por un banco, te llaman haciéndose pasar por tu EPS. Te llaman de tu EPS a decirte que están actualizando unos datos. Hasta ahí, todo normal. Tú simplemente dices, sí, claro, y ellos te dicen tu dirección, tu teléfono, y tú simplemente les confirmas que sí es. Al final, los delincuentes te dicen que sí, ese es el número celular donde quieres recibir notificaciones de tu EPS. Y por último, te terminan diciendo que necesitan confirmar que ese número que les diste sí te pertenezca a ti, que te va a llegar un código al celular, a tu WhatsApp, y que por favor se lo confirmes. Y aquí es donde muchos caen. Como no les hablaron de dinero, ni de bancos, ni de tarjetas, simplemente dan el código. Pero ojo, nunca den ese código. Ese código es para robarte el acceso a tu WhatsApp. Y después de que te roben el acceso a tu WhatsApp, pasa lo que ya sabemos. Le van a pedir dinero a tus familiares, a tus amigos y a todos tus contactos. Recuerden que esta modalidad es para actualización de datos, para citas médicas o para que te entreguen tus medicamentos. No caigas en esta estafa y mejor llama a tu EPS.
0: Oiga, entonces ahí está, nueva modalidad de estafa. ¿Vio? Claro, como lo del banco, ya mucha gente está enterada y que no puede caer, entonces ahorita lo están haciendo con la EPS. Listo, que lo están llamando, pero a usted nunca le van a decir, dele clic ahí, y entonces le llegó por mensaje de texto un código. Póngale el código. Eso nunca se lo va a pedir ni su EPS, ni se lo van a pedir de ninguna emisora, ni se lo van a pedir de ningún lado.
2: Es verdad.
0: De ningún lado le van a pedir ese código de acceso. Al hacerlo usted, al ingresar ese número, pues usted está abriendo que la persona puede ingresar a su celular, claro, y empieza a hacer cositas malas desde ahí.
2: Está dando acceso súper fácil. No pueden caer, familia. Mire que a mí sí me estaban llegando mensajes de la EPS.
0: Ajá.
2: Y que ingresa este link para que puedas pues pedir citas. Ingresa este link, me han salido ya varios, después del terremoto para acá. Yo dije, ¿será que es porque están muy atentos a la contingencia o qué? Pero yo no ingreso porque por ahora no necesito el servicio. Pero menos mal que ya vi este video, si lo hubiera caído completica. Pero como no te uno siente que como es la EPS, entonces no le están pidiendo un número de cuenta,
0: ni
2: lo que
0: plata,
2: sea.
0: Ni plata, ni nada,
2: claro,
0: sino
2: entonces
0: que
2: uno
0: eso.
2: Cae redondito, pero hasta en eso ya hay que tener cuidado.
0: Ojo con eso, no va a dar el código de acceso. Le dicen, mire, un código, le digo, voy a mensaje de texto, ingréselo. No. Usted más bien le dice, bueno, tranquilo, yo me pongo en contacto con mi EPS. Y usted se pone en contacto con la EPS. Sí, le contesta muy de buenas. Pero de todas formas, usted hágale, pero no caiga, por favor, en estafas. Esto está alborotado.
2: Ay, sí.
0: Alborotado para que no vayan a caer. Somos Bésame Cali, Linda Galeano, y quien les habla con Iosa. Y hoy es martes de 2x1. Buenos días.
3: Hola, buenos días, Connie y Linda. En esta mañana quiero agradecerles por contagiarnos de sus alegrías, de sus risas. Quiero participar en el programa 2x1 para pedir la canción Memorias de Ruy Márquez. Muchas gracias, que tengan un feliz y bendecido día. Dios los bendiga.
0: Gracias, un abrazo para ti. ¿Qué le vamos a encimar?
2: Sombras, me parece también una muy linda canción del maestro Ruy Márquez.
0: Qué belleza de canciones. Somos Bésame Cali.
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0: Ay, Dios mío, esas canciones lo hacen a uno como suspirar, mi Connie. 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
3: Hola linda, buen día, excelente programa, bendiciones. ¿Será que me complace con Honda de Montaner y Castillo Azul? Gracias. Bésame.

0: Entendí onda de Ricardo Montaner o Castillo Azul.
1: Él dijo Castillo Azul.
0: Castillo Azul. Yo le entendí Castillo Azul, sí, y sí, le vamos a encimar a dónde va el amor. 9:24 minutos. Somos Bésame Cali.

0: Ay, como lo decimos aquí en Bésame, cuando la música es buena nunca se pone vieja. Y eso ya estamos hablando de clásicos de 40 años, señorita linda.
1: Ay, sí,
0: ay, ay. Pues imagínese usted que está tan chiquita.
1: Mire,
0: y todo lo que contamos aquí es muy importante para su salud. 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Pero no lo vamos a contar nosotros, que lo cuente el mismo Rodolfo Lara, porque esto está buenísimo. Rodolfo, muy buenos días.
2: Así es, con los muy buenos días para ti, para todos los oyentes. 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
1: 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Yo no me enojo, porque la verdad que sí está muy bueno. Gracias, Rodolfo. Ya tenemos las 9 de la mañana, 34 minutos.
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1: ¿Por dónde piden la música, Linda Galeano?
3: A través de nuestro WhatsApp, mi Connie, 315-580-1065.
1: A ver qué nos dicen por acá. Hola.
4: Hola, buen día, Bésame. Me gustaría escuchar de Marc Antonio Solís, Si te pudiera mentir. Maravilloso día. Gracias.
3: ¿Sabe cuál me gusta mucho, mi Connie?
1: Dime.
3: Sigue sin mí. Uf, esa es linda de Marco.
1: A mí me encanta Marco Antonio Solís, también como precioso. Solista. Y cuando se pone rítmico, rico. Cuando se pone romántico, uff.
3: En todo.
1: Es canción sotas.

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1: Uy, muy triste cuando le digan así, ¿sabe qué? Siga sin mí, ya, usted se aburrió, va, adiosito pues.
2: Que le vaya bien.
1: Bueno, linda, póngale cuidado. Como siempre, todos los días les compartimos a nuestros amigos de Bésame nuestros truquitos caseros.
2: Ay,
1: hay
2: sí.
1: Algo que yo detesto en la cocina.
2: Sí.
1: Y es cuando se pega esa grasa de los muebles. Por ejemplo, que está la alacena ahí arriba de madera o abajo.
2: Es opaco ahí.
1: Y que se pega y uno dice, por más que uno le eche jabón, no quita, y uno como que hace miles de esfuerzos.
2: Sí, sí, sí.
1: Y me encontré un video buenísimo de esa grasa pegajosa en la cocina.
2: Ay, bueno.
1: Que se puede quitar de una forma muy fácil, y yo quiero que ustedes lo escuchen aquí. Sí. A través de Bésame Cali.
3: Quítale grasa de los gabinetes de tu cocina, créeme que te encantará, y lo mejor que este líquido casero lo haces con productos que tienes en tu casa. Y no solo eso, quita la grasa también si se le junta arriba de tu refrigerador y más utensilios. Vamos con los ingredientes, y lo primero que vamos a utilizar es una taza de vinagre blanco, que nos ayudará a cortar la grasa. También vamos a utilizar una taza de agua caliente, no hirviendo.

0: Para que se activen mejor los ingredientes y lo vamos a revolver. Vamos a ponerle también 2 cucharadas de jabón Dawn.
1: Es una marca, pero es jabón de como de la
0: loza. Y además, con la sí, vamos a usar también aceite vegetal o aceite de oliva, el de su preferencia. 2 cucharaditas. ¿Para qué le vamos a echar aceite? Levante la grasa sin resecar ni dañar la madera y que quede más brillosa. Y 1 cucharada de bicarbonato. Este es opcional, pero lo vamos a poner así, poco a poco. Porque si lo echas así, mira lo que va a pasar. Mucha espuma y te tienes que esperar mucho más tiempo. Yo utilicé los dos, aunque me esperé que bajara la espuma. Y sí me tomó un poco más de tiempo y ahora sí, yo soy Jenny la patrona y si a ti también te gusta ver la cocina brillar, sígueme para más trucos caseros que sí funcionan, guárdalo, compártelo y pruébalo hoy mismo.
1: Estaba hablando como acelerado. No éramos nosotros. El video está así acelerado, pero está muy chévere. Entonces, buenísimo, para que ustedes lo hagan en casita, importantísimo que le pongan el agüita caliente para que pueda funcionar mejor. El detergente, el bicarbonato, ahí explica. Lo pones sobre las superficies de madera. Lo pones encima de la nevera que se pone negro y duro.
2: Y le va pegando el polvo también.
1: Ese pegatina, ese pegoche, eso tan maluco que es tan difícil de sacar, lo pueden sacar esa grasa pegada con este producto o con este truquito casero que les acabamos de compartir.
2: Me gustó.
1: De una vez les vamos a decir a ustedes, nuestra comunidad Bésame sigue creciendo. Uy, estos días sí que nos han preguntado, ay, que mira, ¿qué pasó con el grupo de los trucos caseros? Que lo quitaron, sí, que no volvieron a enviar nada. Si ustedes van a fijarse, ya no los tenemos. Uh-huh. Y lo que quisimos hacer fue una comunidad Bésame. Ustedes pueden hacer parte de esta comunidad y está muy chévere porque nadie le va a poder enviar nada a usted, ni por aparte, ni nadie va a ver su número, nada, mejor dicho, para seguridad de ustedes, si estén tranquilitos pueden ingresar a esta comunidad y lo que estamos haciendo es subiendo constantemente productos, materiales, videos, cosas para
2: el hogar,
1: para bienestar, buenísimo.
2: O sea, va a estar en modo VIP prácticamente.
1: Exactamente, tranquilito, nadie le va a mandar nada de política, ni de religión, ni cosas groseras, ni nada, ni mensajitos del día, simplemente usted va a recibir la información de eso. Nunca le vamos a pedir que ingrese a ningún link, nada de eso, ¿listo?
2: Se lo compartimos.
1: Lo único, por ejemplo, link que le vamos en este momentico a mandar es para que ustedes ingresen directamente a la comunidad, ese sí.
2: Hágale pues, 315-580-1065, 315-580-1065.
1: Ahí le vamos a enviar el video y aparte de eso, les vamos a compartir a ustedes el link para que haga parte de la comunidad Bésame Cali. ¿Vio?
2: ¿Vio? Ay, me gusta.
1: Bueno, seguimos de 2x1.
2: No, vamos a finalizando esta hora, ¿no? Porque Carlos de Jota sigue con el 2x1 hasta las 12.
1: Ya viene Carlos de Jota después de las 10 de la mañana. Hola.
3: Feliz y bendecido día. Bésame, Connie linda. Les deseo un feliz día. Quisiera que por favor me complacieran con la canción Brindis de Thalía. Y un saludo muy grande para mi mamá en Marroquín y a Juan Pablo, que los amo mucho.
1: Oh, qué bonito.
2: Ay, qué bonito. ¿Sabe qué le podemos poner? Equivocada también. Uf, es bonita, es linda.
1: Qué canción sotas.

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0: ¿Cuándo se llama la canción? De Ricardo Arjona en Bésame te enamora.
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0: Llegamos a las 10 de la mañana, 11 minutos. Son las 10:11. Familia, ¿cómo vamos? Espero que muy bien en este nuevo día, en este nuevo mes. Ya estamos en nuestro mes de amor y amistad de septiembre. 315-580-1065 para las canciones que me vas a empezar a pedir desde ya. 315-580-1065. Por aquí me pidieron hoy que no estás, que es esta. Y ya, en segunditos, nada, bueno, en minutitos, sonará seguramente esa canción de Juan Fernando Velasco. Pero antes, para que no la coloquemos a mitad, ¿quién anda por aquí? Feliz día, hola.
2: Buenos días, Bésame. ¿Hola? ¿Me podrían complacer con la canción de Marvel, Cómo me hace falta?
0: Pero de una.
2: Muchas gracias, el ser de territorio, Bésame.
0: En camino y que no estás, dos canciones en Bésame te enamora. ¿Cuál es tu canción favorita? 315-580-1065.

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4: Hola Carlitos, ¿cómo está? Espero que te encuentres muy bien. Carlitos, me gustaría escuchar una música de Santiago Cruz y si te quedas, ¿qué? Muchas gracias y espero que tengas un excelente día.
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0: ¿Qué?
1: Y si te quedas, ¿qué? Santiago Cruz en Bésame te enamora. Son las 10 de la mañana, 25 minutos. Bésame. Notas de voz, ¿vale? Solamente estoy recibiendo notas de voz porque me han escrito pidiendo canciones. Carlos, póngame esta, por favor. Noticas de voz, ¿vale? Noticas de voz para que podamos interactuar. De esa manera voy a complacerles. Al 315-580-1065, detrás de mi ventana. Aquí está la güerita, Yuri.

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2: Buenos días, señores de Bésame. Sería tan amable, complázcame con un disco Por Mujeres Como Tú de Pepe Aguilar.
3: Pepe, gracias. De una, aquí está Pepe Aguilar en Bésame, te enamora. Son las 10:34.
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0: Hola, mi familia de Bésame, bendecido día. Por
1: Hola,
0: favor, Carlitos, ¿me
1: señora.
0: Puedes complacer con el disco de Camilo VI?
1: Con gusto, ¿cuál?
0: Donde estés, con quien estés.
1: De una.
0: Muchas gracias, Dios te bendiga.
1: Amén.

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0: Más de nuestra familia, bésame al 315-580-1065 en esta mañana de martes. Hola.
1: Hola, mi Carlito de Jota. Yo que te más? Quiero tanto y nunca tan me complaces.
0: ¿Cuál?
1: Pasado, pasado, José, José.
0: Pero
1: mi Carlito,
0: ya te va a complacer.
1: Te bendiga por esos mensajes hermosos que mandas.
0: Tan bonita, muchísimas gracias, mi amor. Claro, aquí estoy complaciéndote. Mira, aquí está tu canción, José, José, en Bésame. Ya lo pasé.

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0: Pues iniciamos una nueva hora de canciones en Bésame, Te Enamora. Llegamos ahora a las 11 de la mañana, 8 minutos. ¿Cuál es tu canción favorita? 315-580-1065. A ver, por aquí, ¿quién anda? ¿Quién está por estos lados? Un feliz día.
1: Hola, Carlitos. Hola. Buen día.
0: Buen día.
1: Dios te bendiga siempre.
0: Amén.
1: Saludos desde Valle de Lili. Serías tan amable, me puedes complacer con el tema El Carpintero de Andrés Cepeda.
0: De Andrés,
1: muchas gracias.

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1: Bésame, Brisa de los Álamos, territorio. Bésame, si me puedes complacer con el disco Insensible de Juan Gabriel. Que tengas un feliz día, que Dios los bendiga.

0: Hola, muy buenos días, bésame.
1: Hola, buen día.
0: Por favor, que me puedan complacer con una cancioncita, Llorar, señor, de Joan Sebastián. Muchas gracias.
1: Con todo el gusto, no se les olvide nuestra página web www.besame.fm para que nos escuchen en cualquier parte del mundo. Aquí está Joan Sebastián.

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1: Hola, buenos días, ¿cómo están? Quisiera escuchar Corazón Viajero.
2: Me

0: Buenos días, bendiciones para todos. ¿Me puede hacer favor de complacerme con la canción Vivo por Ella? Desde acá de Villa Gorgona, territorio Bésame.
1: Ve, ahí está Villa Gorgona, territorio Bésame. Un abrazo grande a la gente de Villa Gorgona, Candelaria, Pradera, bueno, a todos los que nos escuchan, incluso en el Cerrito, desde Jumbo, desde Jamundí. Todos un abrazo grande. Escuchan Bésame, te enamoro, y por supuesto a nuestra gente de acá.

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0: Buenos días, Carlitos, ¿cómo estás? Carlitos, ¿me puedes complacer con la canción A Gritos de Esperanza? Gracias, bésame.
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0: Esta canción la hace Manuel y se llama Toda, Toda la Vida. 12 del mediodía, 41 minutos. Así avanzamos en este mediodía con las canciones de Bésame en este martes. Hoy es primero de septiembre del 2026. Aquí está Bésame Cali 106.5 con ustedes, acompañándoles la hora del almuerzo. Y estos clásicos que están muy bien seleccionados y pensados para acompañar, ¿no?, de manera muy amena y manera muy especial estos sonidos y estas canciones. Y el almuerzo, por supuesto, que acompaña esta hora del martes, ¿eh? 12:41 minutos. Vamos a continuar con esto que hace Pimpinela y Diango. Se llama Por ese hombre.
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1: 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Esta es la hora en Bésame, 12:57 minutos.
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0: Una canción que se lanzaba en el año 1987, ¿eh? Pertenece a ese segundo álbum de Mijares, Amor y Rock and Roll, y es parte de la esencia del pop latino de esa época de los 80 de Manuel Mijares. Vamos a continuar con la música de Bésame. Son canciones que vienen seleccionadas para ti en este mediodía, son parte de nuestros clásicos Bésame al mediodía, que reúne lo mejor de los 80 y 90 en una selección musical increíble, ¿no? Que nos lleva justamente de lunes a viernes en ese viaje extraordinario a echar un vistazo a esas canciones que dejaron una huella imborrable en el corazón. Cristian Giovanni Zúñiga, el baladólogo, soy una voz, Bésame, con ustedes hasta en punto precisamente de las 2 de la tarde.
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0: Con muchísimo gusto saludamos a Adria Flow, dice por aquí, hola, ya estamos en transmisión en vivo, a propósito en TikTok, para que vayan y se echen una pasadita, ¿no? Un vistazo, porque estamos formando comunidad romántica a través de las diferentes plataformas digitales, y pues esta invitación va para ti que tienes TikTok, bésame.cali, nos buscas así, bésame.cali. Nuestra página es www.bésame.fm, eligiendo la ciudad de Cali, ustedes van a poder obtener de primera mano y casi que al instante la señal en vivo de nuestra emisora Bésame Cali, para que ustedes puedan disfrutar las 24 horas del día, o cuando sí ustedes lo requieran, pues vamos a estar pasando momentos muy agradables con la compañía nuestra. 6 minutos, vamos a continuar con esto que nos sigue manteniendo allí en esa época de los años 80, con una voz bellísima. Ella es Ángela Carrasco, la canción Alguien Como Tú. Saludo a Carmen Metaute, ese es el apellido. Un saludo desde Zaragoza, España. Bendiciones para todos allá. Muchísimas gracias, Carmen, por estar con nosotros disfrutando de estos clásicos Bésame en este feliz mediodía de martes.

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1: Una de esas canciones especiales de John Secada se llama Ángel. Una 19 minutos. ¿Cómo va la hora del almuerzo, Gracias por continuar con nosotros. Somos Bésame Cali 106.5, acompañándote precisamente en este primero de septiembre, almorzando juntos en la compañía de Bésame, recordando canciones de los años 80 y 90. Una travesía que nos lleva y nos invita a buscar en nuestro archivo romántico Bésame canciones de esa época. Vamos a recordar esto que hace Rudy La Escala. Es una invitación abierta. Volvamos a vivir.

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Quiero ser agua fresca, paloma en vuelo. Vamos a continuar con la música, 1:30. Quiero saludar de manera muy especial a quienes están conectados a esta hora en este mediodía junto a Bésame. A Klaus Upán, dice saludos desde Cali, barrio San Nicolás. Klaus Pazán, más bien, ¿no? Dora Torres dice hola, buenas tardes. Joseph Peñalver, saludos desde Cartagena. Muchísimas gracias por seguir nuestra cuenta en TikTok, Bésame.Cali. Jacqueline está al lado de Andrés Felipe, los quiero muchísimo también en el Caney, aquí en Cali, territorio Bésame, disfrutando de esta transmisión en vivo y disfrutando también cantando con Bésame en este feliz mediodía. Jennifer, un abrazo. Continuar con esto que hace Soraya, es el turno para recordar una voz que nos canta desde el cielo, la canción De Repente. Andresito dice hola, Carlos, nos saluda desde dónde, a ver, yo veo, desde Venadilla, Tolima, territorio Bésame.

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que el mismo Juan Gabriel le hizo los coros de fondo a esta canción, ¿no? Escrita por Juan Gabriel en esa amistad que sostuvo con muchas de estas artistas y con muchas de estas voces que adornan además la carrera musical de esa época de los 80. Isabel Pantoja fue muy cercana a Juan Gabriel. Esta canción muestra de ello, se llama Así Fue. También conocemos la versión de Juan Gabriel, pero comercialmente creo que esta impactó muchísimo, ¿saben? Fue un hito y fue, digamos, un punto de quiebre de la carrera musical de la española Isabel Pantoja. Pasaba con esta bellísima interpretación. 1:44 minutos. Vamos a continuar con esto que hace parte de estos clásicos Bésame, que nos llevan a echar un vistazo a las canciones que nunca se olvidan. November Rain, me dicen por aquí. Un abrazo para José Luis, que a esta hora está con Bésame en este mediodía, frente a frente. Aquí está la inglesita Janet. Saludo para Lina Amparo.

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0: de la tarde, 19 minutos aquí. Seguimos acompañándote y complaciéndote con tus canciones favoritas a través de nuestro WhatsApp 315-580-1065. Soy Linda Galeano.
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0: Y me encanta decirte feliz tarde. Cada vez que suena ese efecto de WhatsApp, bésame, pues simplemente soy yo. Soy yo que voy a estar por aquí. Y cuando suene el efecto, pues yo te voy a complacer con tu canción favorita. O sea que ya viene tu canción para que lo tengas en cuenta.
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0: ¿Qué dicen por aquí? Buenas tardes, ¿qué quieren escuchar? ¿Hola? Ay, espérenme un momentico que... mi compañerito me dejó esto en silencio y por eso no me salen los audios. Espérenme un momentico, por aquí, ya por acá, ahora sí. ¿Cuál es tu canción favorita? Hola.
2: Es con placer con la canción ¿Dónde está el amor? De Antonio Alborán y Jessy Joyguer.
0: Vale.
2: Muchísimas gracias.
0: Con mucho gusto, mi reina. Pablo Alborán, Jessy Joy, claro, y esta canción está divina. ¿Dónde está el amor? Por este estilo, todas las canciones que quieran programar, yo con mucho gusto les voy a complacer en Bésame. No.

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1: Pero por supuesto que en Bésame en Línea te complacemos siempre, siempre. Bésame. Un saludito muy especial de cumpleaños, que por aquí tengo un oyente esperando. Me llamo Johanna Gómez. Me gustaría que me saludaras hoy en mi cumpleaños, linda. Dios te bendiga. Gracias por la buena programación de ustedes desde las 5 de la mañana sintonizándolos. Muchas gracias a ti. Bendiciones. Me encanta cuando los oyentes nos piden que los saludemos. Me parece bonito. Que disfrutes tu día, que seas muy feliz, que te quieran mucho. Y gracias, pues, Johanna, por escucharnos siempre. Bésame. Y más oyentes por aquí para programar sus canciones favoritas. Buenas tardes.
2: Hola. Hola, Bésame, buenas tardes. ¿Cómo están? Bésame, ¿se me puede hacer un gran favor?
1: Sí, claro.
2: De colocarme un olor a tabaco y Chanel.
1: Vale, con mucho gusto. De Bacilos, aquí está tu canción favorita.

0: bonito que es cantar, ¿sí o no? Y cantar obviamente las canciones de tus artistas favoritos. ¿Qué dicen por aquí? Buenas tardes.
1: Buenas tardes, linda. Ay, linda, en esta tarde quiero escuchar a Alejandro Fernández. Canta corazón, gracias. 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
1: Linda, muy buenas tardes. ¿Usted me puede poner ese disco? Yo te extrañaré. Gracias, Bésame.
2: Con mucho gusto, mi reina. Y así como a ti, quiero complacer a todos los oyentes Bésame que en este momento están en sus quehaceres, pero que nos están escuchando. Usted me envía un audiecito y me dice, ¿cuál es esa balada que quieres escuchar en este momento? De Cani García, de Miriam Hernández, de Laura Pausini, de Emmanuel, de Diango. 315-580-1065.
3: No te extraña.

0: Tenlo por seguro.
1: Buenas tardes, Linda. Bendiciones. Me podría regalar una de Andrea Bocelli. Gracias. 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
2: Bésame en línea. Y para ir finalizando esta hora de canciones, ¿quién por aquí? Buenas, buenas.
3: La linda, reportándome por acá desde Popayán rumbo a Armenia y en sintonía de Bésame 106.5. Y bueno, un saludo para todos ustedes y para solicitarte un disco, Soledades de José Luis Perales. Gracias, Dios los bendiga.
2: Bendiciones para ti, gracias por escucharnos y por llevarnos ahí a tu ladito en tu viaje tan larguito. Gracias por escuchar Bésame. Y cuando la música es buena,
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3: Pam para pam pam pam pi pi pi. 2:59 p.m. en Bésame. 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
1: Esta es tu canción favorita en Bésame. Buenas tardes. Ya volví nuevamente a acompañarte en tu hora de muchas canciones. De muchas canciones. Bésame. Y a través de nuestro WhatsApp 315-580-1065, pues ustedes programan y piden, porque las canciones son ese lenguaje bonito del alma, del corazón, de cuando uno tiene tristeza, una canción lo expresa por ti. De cuando uno tiene felicidad, una canción lo expresa por ti. De cuando uno está como confundido, como que no sabe qué hacer, en medio de una canción usted como que se le ocurren las ideas o usted resuelve. O al menos su mente se dispersa un poquito. Por eso a mí me encanta que cantes conmigo y por eso a mí me encanta que te conectes y pidas tus canciones como los oyentes que tengo aquí en este momento. Buena tarde.
2: Hola familia Bésame, buenas tardes. Quiero saludar a mi esposo Carlos Arturo Ortiz y quiero escuchar la canción de Cali García, Para Siempre.
1: Vale, mi reina. Para ese esposo y bueno, y para los oyentes que están así como medio enamoraditos, pues ¿por qué no? Esta artista que es inolvidable, que es de la casa y que nos encanta, Cani García.

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3: Linda, buenas tardes. ¿Cómo estás? Linda, preciosa, hágame un favor. Quiero escuchar la canción Milagro de Abril de Alberto Plaza. Muchas gracias. Excelente tarde. Que Dios te bendiga. 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

0: Buenos días, familia Bésame. Para que por favor me complazcas con la canción A Puro Dolor de Son by Four. Muchas gracias. 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
1: Linda, buenas tardes. Mi asistencia reportando sintonía. Aquí, por favor, me puedes complacer con la canción de Rocío Dúrcal. Hoy lo vi pasar. Gracias.
2: Vale. Con mucho.
1: Bésame. Feliz comienzo de mes.
2: Ay, muchas gracias, mi reina bella. Feliz comienzo de mes también para ti. Y con mucho gusto te voy a complacer. Esto es Bésame en línea. Haz de cuenta que yo soy como tu rocola del amor. Me tiras ahí una monedita, José de Mil, y programas tu canción favorita. 315-580-1065.

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1: Sí, señor, tus canciones favoritas en Bésame. Buenas.
2: Muy buenas tardes, Linda Galeano.
1: Señor.
2: Esta tarde para escuchar la canción de Camila, ¿De qué me sirve la vida? Muchas gracias, yo siempre escucho Bésame.
1: Tan querido, pues con mucho gusto te voy a complacer. Camila, ¿de qué me sirve?

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2: Hola, buena tarde. Palmira es territorio, bésame. Por favor, linda, para escuchar una canción de Cristian Castro, Volver a Amar. Muchas gracias.

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2: Buenas tardes, linda, porque este año aún siga siendo tiempo de vals. Por favor, programar Tiempo de Vals de Chayanne para mi hija Sofía. Gracias.

Linda, muy buenas tardes. Quisiera programar la canción de Juan Gabriel, Ha llegado un ángel. Una feliz tarde, un abrazo.

0: 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Esa canción siempre dicen que se llama Ha llegado un ángel. O, perdón, Luisa María, pero no, no se llama Luisa María, se llama es Ha llegado un ángel. ¿Sí o no, Balado Loco? De Juan Gabriel. Ustedes van programando sus canciones y yo les voy compartiendo en esta linda tarde. ¿Qué dice doña Nanita? Un abrazo para usted. Hola.
1: Buenas tardes, ¿cómo me le va? Soy nueva aquí en la Bésame. Un saludo cordial para todos. Mi alfa, me pueden colocar un disco de Dali Galeano.
0: De Dali Galeano, de una. Puede ser Amor de Primavera, porque no me dijo cuál. Entonces, esta.

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1: Bésame nos enamora a todos. ¿Qué dicen por aquí? Hola.
2: Hola, linda, ¿qué tal? Buenas tardes. Espero que encuentren muy bien, al igual que los oyentes.
1: Sí, señor, muy bien.
2: Te reporto sintonía desde El Cerrito, para que porfa me complazca con la canción La Barca de Luis Miguel. Que estés muy bien, bendecida tarde.
1: Bendecida tarde para ti también y gracias por escucharnos. Gracias por estar en sintonía y pues con mucho gusto te voy a complacer con este bolerito romántico. Ay, como para tomarse un vinito pero frío, una sangría así friecita a esta hora. Brindar con el ser amado, con las amigas. Ay, me encanta. Y espero que a ti también. Esto es Bésame. Bésame.

0: de Bésame, desde aquí de Florida Valle, escuchándolos. Qué melodías tan bonitas, quisiera que me complacieran con un disco de Eros Ramazzotti, Por Ti Me Casaré. Muchas gracias, que pasen una feliz tarde.
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0: Claro, hizo parte de la telenovela RB, bueno, la telenovela, perdón, Rebelde, ¿no? RBD es el nombre de la banda que nace de esa serie, esa telenovela mexicana llamada Rebelde. Y entre varias canciones que ellos como grupo tuvieron, pues esta fue una de las más exitosas, llamada Sálvame. Con RBD nosotros vamos avanzando en este Bésame de regreso de Bésame 106.5 FM. Hasta las 6 de la tarde les estaré por aquí, Dios mediante, acompañando. Luego llegará el baladólogo Cristian Zúñiga.
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0: Y si nos vamos a la década del 90, de donde venimos, no se les olvide que luego de las 2 de la tarde, de 2 a 4 de la tarde, nos conectamos también en nuestro TikTok por antena a través de los 106.5 FM. Linda Galeano y este pechito, quienes habla, de 2 a 4 a través de TikTok, @besame.cali. Pues venimos de una década del 90, porque precisamente de 2 a 4 de la tarde es Bésame 90. En el TikTok, donde disfrutamos y recordamos muchas canciones de esta década, y esa es una de ellas. Aquí está Cristian Castro haciendo Azul en Bésame.
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1: Esa es una canción de las más recientes de Roberto Carlos. Llevará en el mercado quizás unos 12 años. Se llama Ese Tipo Soy Yo y aquí está en Bésame Te Enamora.

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1: Ahí estaba Thalía, a las 4:55 en Bésame Te Enamora, en este Bésame de Regreso. ¿Qué tal si nos vamos con una canción que nos... Aquí la música regional también hace parte de Bésame Te Enamora. Calibre 50 en este primero de septiembre, haciendo Mi Problema. 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
1: 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Llegamos a las 4 de la tarde, 58 minutos.
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Vamos nosotros avanzando en este Bésame de Regreso. Son las 5 de la tarde, 13 minutos. Está por ahí habilitado en mi WhatsApp 315-580-1065 para que, claro, hágale, me piden alguna canción especial en este Bésame de Regreso. Aunque ya no estamos en Bésame en Línea, pues hágale, ahí estoy para complacerles. Pablo Alborán y Jessie Joy, España y México, en Bésame Te Enamora, ¿Dónde Está el Amor?

0: Ahí es donde uno dice que cuando la música es buena, pues simplemente nunca se pone vieja. Y esta es la muestra de ello. José José haciendo almohada en Bésame te enamora. Son las 5:25 minutos, te mentiría. Aquí está Gianmarco, década del 90.
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Y nos dieron las 10 y las 11 y las 2 y la 1. Rocío Dúrcal y Joaquín Sabina en Bésame te enamora. Son las 5 de la tarde, 40 minutos, bueno, 20 minutos nos separan ya de las 6 de la tarde en este Bésame de regreso. Mentira, se llama esta canción de los chilenos, La Ley en Bésame.

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1: Amante bandido en Bésame, te enamora. Don Miguel Bosé, este martes, segundo día de la semana, pero primer, y pilas, primer día del mes de septiembre. Iniciamos septiembre, los bre, ¿no? Septiembre, octubre, noviembre y diciembre. 5:49 minutos, amante bandido, es

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0: Esta canción la hace Ricardo Montaner, se llama Ojos Negros. Son las 6 de la tarde, 3 minutos, ya hemos atravesado esta hora de música, donde bueno, ya hemos recorrido los primeros 4 minutos y lo hemos hecho con una canción de Montaner, justamente que nos llena de recuerdos y de historias. Cristian Giovanni Zúñiga, el baladólogo, sigo con ustedes, nos vamos a prolongar hasta las 8 de la noche con este Bésame de Regreso, que ahora nos trae el regalo más grande. Es Tiziano Ferro al lado de Anahí.
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Ese sonido ochentero de los Bukis y Ahora Te Vas. Así avanzamos y recorremos juntos la tarde noche de este martes, primer día de septiembre. Aquí está Bésame Cali 106.5 con ustedes en este plan de cantar canciones, recuerdos y por supuesto vamos haciendo un recuento y un paseo por todas las generaciones de la música romántica que nos lleva hasta los años 2000 con La Oreja de Van Gogh y esta dulce locura.

¿Le pedirías a alguien que se quede contigo? O por lo menos cantando así como lo hace Daniela Romo, para que te quedes conmigo. Así avanzamos en este regreso a casa con la música de Bésame en medio del tráfico, del trancón. Ahí está Bésame junto a ustedes. Quienes nos escuchan a través de nuestra página bésame.fm, nos encanta acompañar el momento, el sitio, el lugar y además la situación en la que te encuentres en este momento. Vamos a cantar junto a Jessie Joy al lado de Luis Fonsi, la canción.

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Claro, es que el reflejo de la luna es nuestro mayor atractivo para confiarle en nuestros secretos. Dile que aún lo quiero, que aún lo extraño. 6:38 minutos en la noche de este martes, una tarde que se va despidiendo y que desde luego paulatinamente se convertirá en noche hasta así finalmente terminar este día, este primero de septiembre, que va con la música de Bésame muy bien acompañado. Propuestas musicales que vienen en canciones. ¿Quieres ser mi amante? Vamos a cantar junto a Camilo VI.

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Claro que ese amigo se convierte en esa luz en el camino. 6:54 minutos, vamos cerrando esta hora de música. Lo hacíamos con los Enanitos Verdes y la canción Amigos. Turno para algo de Bacilos. Son los nuevos sonidos que te enamoran en Bésame y este amor de los 90.

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1: 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Está la hora en Bésame, 6:57 minutos.
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1: Son las 7:59 minutos. 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